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3: Muy buenos días, ¿qué tal? ¿Cómo estamos? Bien, bastante que me alegro. Bueno, bueno. Lunes, día 31 de agosto del año 2026. Bienvenidos, bienvenidas, amiguitos. Tras dos semanitas de vacaciones, volvemos al ataque contigo aquí en UFM, con nuestro Radiohead. El tiempo que repasa la historia de la música a través de las listas de popularidad y ventas, vigente siempre en un día como hoy. Recibe un cordial saludo de Emilio Vélez, que le acompaña. Super mega macro, hiper encantado como siempre. Gracias por elegirnos. Bueno, pues comenzamos esta semana fantástica en la que acabamos agosto y comenzamos septiembre, como quien no quiere la cosa. Nos ponemos en marcha ya, no sin antes recordarte y decirte por primera vez que en esta nueva temporada vamos a omitir la música de actualidad de nuestro programa y la vamos a cambiar por los 10 primeros de... Es una nueva sección que aparecerá cada media hora en nuestro programa. Los 10 primeros de alguien en concreto o de algún tema en concreto, también elegido por la ruleta del tiempo. Pues nada, vamos a ponerlos en marcha y lo primero de lo primero es repasar los 10 primeros en España un día como hoy, en el año 1986.
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3: En el 10, David Bowie, aquella semana, Underground, de la película Laberinto. En el puesto número 9, Fair David, su Sahara Night. En el 8, los Nikis, 10 años en Sin Sin. En el puesto número 7, Soy una Punk, Aerolíneas Federales. Madonna, puesto 6 para Papa Don't Preach, que entraba nueva aquella semana. En el 5, Queen, Friends Will Be Friends. Y los Eurythmics ocupaban el 4 con este temazo, When Tomorrow Comes. Puesto 3, España, Is

El puesto número 2, Mecano. ¡Ay, qué pesado! Todo número 1. Y número 1 aquella semana para Atlantis is Calling. Eso es for love. Los Mother Talking, a los cuales escucharemos enseguida. Pero antes, el cantante tunecino afincado en Francia abre nuestro Radio Head hoy. F.R. David, su tema Sahara Night. Pues con él, con F.R. David y su suave voz, arrancamos en este lunes día 31. Buenos días, amiguitos.

FR David, ahí estaba en el número 9, Sahara Night. ¡Qué maravilla! Con él hemos abierto nuestro Radiohead hoy, día 31. Nuestra vuelta tras las vacaciones. Vamos al 3, España. Easy Lady. Ahí estaba España, a punto de alcanzar el número 1. Easy Lady, de todo un pelotazo.

Ahí tenemos a España y su exitoso Easy Lady, el primero de los tres importantes sencillos de España. Easy Lady, puesto 3. Vamos a subir arriba del todo al número 1 hace 40 años. Número 1, Atlantis is Calling. Eso es For Love. Segundo single del tercer álbum de Mother Talk.

Ahí estaban los Mother Talking arriba del todo con este Atlantis is Calling, eso es For Love. Segundo single tras el exitoso Brother Louie de su disco más vendido en España, el fantástico Ready for Romance. Atlantis is Calling. No iba a ser el último número uno conseguido por este famosísimo dúo alemán. Aún les quedaba cuerda para el rato hasta que se separaran, pues, dos años después. Mother Talking, los que luego volverían a unirse en los 90, finales de los 90. Vamos con la nueva sección que será la que nos servirá para cambiar de año. Hemos dejado atrás la actualidad para pasar a otra historia. Vamos a repasar los 10 primeros de. Los 10 primeros de alguien en concreto o de un tema en concreto. La ruleta del tiempo dirá de quién. Los 10 primeros, sonarán los 10 primeros en una ráfaga de 100 segundos y pillaremos algunas canciones. Vamos a ver los 10 primeros de Mecano.

Ahí tenemos a los Mecanos, los primeros a aparecer en esta nueva sección que servirá para que nosotros cambiemos de año dentro de nuestro Radiohead. Los 10 primeros de Mecano. Hay una segunda parte de estos 10 primeros que puede salir en cualquier momento. Mujer contra mujer. Ponemos la ruleta en marcha por primera vez en la mañana de hoy. Vamos a repasar los 10 primeros, los 10 primeros en Europa. Vamos a la lista europea. Vamos a Europa a repasar el top 10. Los 10 primeros un día como hoy de 1976.

50 años han pasado desde todo este pelotazo que acabamos de escuchar, de todos estos pelotazos tremendos. Dancing Queen de ABBA, número uno, era su primera semana arriba del todo. La canción apenas llevaba unas semanitas en el mercado. Dancing Queen de ABBA, número uno, iba a ser número uno un montón de semanas. Una de las canciones más rentables de la historia. Pero antes de escuchar a ABBA, vamos hasta el puesto número uno, porque ahí nos espera Janet, que triunfaba en Europa con este tema.

Fantástico de Janet, que no solo triunfaba en España con este tema de Perales, sino que también su éxito fue a nivel europeo. ¿Por qué te vas? Y en el número uno estaba el grupo ABBA, con su Dancing Queen, que además tenía el tema Fernando en el número 9 de aquella misma semana. ABBA, 50 años ha pasado ya desde este pelotazo, su único número uno en los Estados Unidos, Dancing Queen.

0: Ahí tenemos la música de ABBA, número uno del Eurocharts, a la vista de toda Europa, un día como hoy, hace 50 años de nada, en 1976. Dancing Queen, geniales. ABBA, siempre increíbles.
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Entramos en la segunda mitad de esta primera hora de hoy. Hoy lunes día 31. El primer programa que hacemos tras dos semanitas de vacaciones que hemos tenido. Vamos rápidamente con la ruleta del tiempo a situarnos en el último día de agosto. En esta ocasión de 1983.

Año 1983, el número uno aquella semana era para Joan Manuel Serrat. José Manuel Serrat o Joan Manuel Serrat, vamos a hablarlo bien. Cada loco con su tema. Vamos a por la entrada más fuerte. Aquella semana, número uno en ventas. Se trata del pelotazo de Ryan Paris, Dolce Vita.

Ryan Parrish era el número 6 aquella semana. Número 1 superventas también lo iba a conseguir esta Dolce Vita. Directamente al puesto 6 y futuro número 1, Ryan Parrish. Número 2. En el 2, Ricky Poveri, también de Italia. En español,

Ahí tenemos a los Ricky Epomer y puesto número 2 aquella semana fantástica, aquel último día de agosto de 1983, con este Mamma María, con el que casi alcanza el número 1 en nuestro país. Seguidos estaba muy de cerca por el tema de Donna Summer, que ocupaba el 3, y de Police, que ocupaban el 4, que habían sido los números 1, mientras nosotros estábamos de vacaciones. Eso sí, nos vamos al año 83, claramente. Bueno, vamos al número 1. Cada loco con su tema, que contra gustos no hay disputas. John Manuel Serrat. Su álbum fue número 1 en ventas, single en popularidad. Serrat. Qué bonito. Cada loco con su tema.

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Ponemos la ruleta del tiempo en marcha para elegir los 10 primeros de... Puede ser de un artista o de un tema en concreto. Italianos en español, años 80.

La ruleta del tiempo ha elegido para cambiar de año a las canciones italianas más exitosas en las listas de España en la década de los 80. Gran presencia de Ricky Poveri, Humberto Tozzi, etc. Y arriba del todo, la más popular de todas, Claudia Mori, doble número uno de superventas y además single de oro. Más de 50.000 copias vendió el sencillo de este increíble y superpopular No sucederá más.

0: Excelente tema de Claudio Amori. Era el número uno en esta lista que hemos repasado con los 10 singles italianos cantados en español más importantes en la década de los 80 en España. No sucederá más. Además venía con la colaboración de su marido, el super mega macro hiper popular Adriano Celentano. Ponemos la ruleta del tiempo en marcha de nuevo. Vamos a hacer un repaso a los 10 primeros en nuestro país, tal día como hoy. Tal día como hoy, día 31 de agosto de 1991.
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año 1991. Brian Adams era el número uno con el tema Everything I do it for you. Escucharemos enseguida. Pero antes, vamos hasta el puesto número dos. Shiny Happy People. Excelente single que nos llegó de la mano de los R.E.M., de los REM, tras Losing My Religion, que también fue número uno en España, al igual que el otro single. Gente feliz y radiante con la colaboración de Keith Peterson de B52.

Excelente single de los R.E.M. Shiny Happy People. Su álbum Out of Time es uno de los mejores de la década de los 90. Shiny Happy People, el álbum de despachó más de 18 millones de copias. R.E.M. con Kate Peterson, del grupo B52. Shiny Happy People, gente feliz y radiante. Vamos al número uno. Everything I do it for you. Brian Adams, banda sonora de la película Robin Hood, Príncipe de los Ladrones, todo un number one.

0: Excelente sencillo de Bryan Adams, Everything I Do It For You. Fue número uno en todos los países donde se editó. Y luego la canción fue tan, tan exitosa que algunos países, entre ellos el Reino Unido, la eligieron como la peor canción del año. El hartazgo ya de la gente que tenía del tema. Aún así, creo que fue 16 semanas número uno en el Reino Unido. Bryan Adams. 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
0: Bueno, seguimos en UFM este lunes día 31. Nuestro primer programa tras las vacaciones. Bienvenidos, bienvenidas, amiguitos, si se incorporan a nuestra sintonía ahora. Renovados saludos, estás y deseas seguir con nosotros. Gracias por elegir UFM. Habla Emilio Vélez y te mando un saludazo. Como siempre, súper, remega, macro, hipercordial, elevado a la máxima potencia. Bueno, vamos a poner la ruleta del tiempo en marcha. La ruleta que ahora tiene más trabajo que otras veces. Porque ahora ya sabes que hemos dejado atrás la actualidad para cambiar por otra cosa que te contaré enseguida, que ya hemos puesto el día de hoy un par de veces, para irnos antes a repasar los 10 primeros de un día como hoy, de 1978.

Año 1978, menudo top 10, lleno de números 1. Arriba del todo aquella semana y estuvieron 5 ocupando el número 1. Rivers of Babylon, Bonem. Vamos a retroceder antes de disfrutar de ese temazo hasta el 5. Porque en el 5 nos espera Luisa Fernández para cantarnos Lay Love.

siguiente single de Luisa Fernández, Lay Love on You. Puesto número 5 aquella semana. Luisa Fernández, que incluso, al menos una semanita, logró ser número 1 en España en ventas. Lay Love on You. Bueno, vamos al puesto, a subir un puestito. Vamos al 4, Gran Tristeza que nos dejó este año. Bonnie Tyler.

El 8 de julio del mes pasado nos dejó Bonnie Tyler. También nos dejó un legado de canciones tremendo, que aparecen algunas, por cierto, en nuestro programa. Unas cuantas, ¿eh? Porque Bonnie Tyler llegaba a lo más alto de las listas con bastante facilidad y con bastante merecimiento. Grandes temas llevan su firma y su voz. ¡Qué maravilla! It's a High, el número 4, fue número 1 en España. Bonnie Tyler era el número 4 y Bonnie M en el número 1. Rivers of Babylon.

Número uno, ya como hoy de 1978 en España, dado un pelotazo de su disco Night Flight to Venus. Single fue número uno, 5 semanas en la lista de superventas, y otras 5 en popularidad. Bonnie M, Rivers of Babylon. Bueno, ponemos nuestra sintonía para dar paso a una nueva sección que tenemos desde hoy. Hemos dejado atrás en la actualidad, que también formaba parte de dentro de nuestro programa, y nos venía muy bien para cambiar de año, para dar paso a los 10D. Los 10D, nos elige la ruleta un artista o un tema en concreto, y repasamos los 10 primeros de ese artista, ese tema, o lo que salga. La ruleta dirá. La ruleta dirá los 10 primeros de quién vamos a repasar enseguida. En esta ocasión serán los 10 primeros de Cool and the Gang.

Los 10 primeros de Kool & The Gang. Con ese Celebration a la cabeza. Retrocedemos para escuchar el puesto 4. Straight ahead, todo recto. Los Kool & The Gang con un montón de singles guapísimos. Escuchamos este de su disco In The Heart. Todo recto. Todo un pelotazo del año 84. Kool & The Gang.

Cool and the Gang, fantásticos, hemos repasado los 10 primeros de esta fantástica banda de funky disco. Cool and the Gang, Straight Ahead era el número 4. Ponemos la ruleta del tiempo en marcha. Ya sabes que los 10 primeros de es una nueva sección que tenemos en nuestro programa que nos viene muy bien para cambiar de año. Vamos ahora hasta el 31 de agosto, perdón, de 1993.

año 1993, en el número 1, Hathaway, su exitoso What Is Love. Retrocedemos para disfrutar del puesto número 8, el último de la fila en su discazo Astronomía Razonable. Como un burro amarrado en la puerta del baile. Qué grande este single del último de la fila, que me atrevería a decir que en formato single es el más popular de su carrera, perteneciente a su disco más vendido. Astronomía Razonable. Qué grandes, el último de la fila.

el último de la fila. Ahí estaba en el puesto número 8 con este fantástico sencillo. Como un burro amarrado en la puerta del baile. Vamos al 2, porque en el 2 estaba Gloria Estefan, el tema.

0: Era número uno en España un día como hoy, en el año 1993. What is Love, el exitazo de Hathaway. Hace 33 años de esto. Hathaway.
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Entramos en el último tramo de nuestro programa de hoy lunes. El primero tras las vacaciones que tuvimos de dos semanitas. La ruleta del tiempo ya está en marcha. Nos va a llevar nada más y nada menos que hasta el día 31 de agosto de 1984.

Año 1984, Bruce Springsteen era número uno con el tema Dancing in the Dark. Su disco Born in the USA, que lograba desbancar a Elton John de número uno. A su vez, había logrado desbancar a Rod Stewart. Ambos en lista todavía. Vamos al 10. Frankie Goes to Hollywood. 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To Travis.

Hasta 9 semanas estuvo número 1 en el Reino Unido este Two Tribes de Frankie Goes to Hollywood. Ocupó aquella semana el 10 en España. Número 5.

Era el puesto número 5 en aquellos días del 84. I Want to Break Free. Segundo single del exitoso álbum The Works de Queen. Vamos al número 1. Dancing in the Dark. Histórico el álbum de Bruce Springsteen. Ha vendido más de 30 millones de copias. El álbum Born in the USA. Dancing in the Dark. Again.

número uno en España, el fantástico Dancing in the Dark, primero de los singles del álbum Born in the USA de Bruce Springsteen, Dancing in the Dark. La rueda del tiempo aparece por penúltima vez hoy para elegir los 10 primeros de... Los 10 primeros de alguien en concreto, un grupo en concreto, un solista, un tema en concreto. Los 10 primeros de Pet Shop.

Los 10 primeros de Pet Shop Boys en las listas de España. A la cabeza, Always On My Mind. Fue número 1 durante 11 semanas en la lista de ventas.

Hemos repasado los 10 primeros de Pet Shop Boys y los hemos encontrado en el número 1, con su tema más exitoso en España, Always On My Mind, que lideró la lista de superventas singles durante 11 semanas en 1988. Pet Shop Boys, qué maravilla, Always On My Mind. Vamos ahora con los 10 primeros, pero del día 31 de agosto de otro año. En esta ocasión, la ruleta del tiempo nos va a llevar a repasar los 10 primeros en España, pues un día como hoy, de 1989.

Año 1989, número 1, Prince, Bat Dance. La banda sonora de Batman. Muy popular la película y por supuesto la banda sonora también. Antes de disfrutarlo, vamos al puesto número 10. Ahí nos esperan los Locomía para cantarnos su y bailarnos con sus abanicos su primer éxito, Locomía.

0: Madonna, fantástica, puesto número 7 con el segundo single de su disco Like a Prayer. Express Yourself. Con el número 1 nos vamos, Prince.
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0: La banda sonora de Batman era el número 1 en aquellos días del año 1989. Prince, Bat's Dance. Recibe un cordial saludo de Emilio Vélez, que te acompañó super mega macro hiper encantado. Mañana día 1, mañana martes, volveremos para seguir repasando la historia de la música aquí en UFM. Gracias, amiguitos. Hasta mañana. Bueno.

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2: A continuación tenemos un temazo que viene con una dedicatoria para Dani. 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
1: ¿Qué tal? ¿Cómo estás? Bienvenido, bienvenida. Aquí arranca una nueva edición. Estamos al lunes, día 31 de agosto. Bueno, esto prácticamente ya es oficialmente el inicio del mes de septiembre. Oficialmente el inicio de un nuevo curso, un nuevo año para muchos, una nueva etapa de mucho propósito. También como en año nuevo, que si gimnasio, que si nuevos cursos, que si aprender inglés. Sea lo que sea que te propongas, espero que lo cumplas y que te pongas metas ambiciosas para que las consigas. Bienvenido, bienvenida. Aquí arranca una nueva edición, una nueva temporada de All My Hits. Mi nombre es Raúl Fernández y espero acompañarte durante muchos, muchos días a través de la radio con éxitos como estos. Se llama Dolce Vita.

0: Marida, tanto estreno de temporada, no quiero que pase desapercibido uno de los éxitos, uno de los estrenos más importantes de esta primera semana de septiembre, la colaboración entre Dana y Belinda en este Dolce Vita con el que prácticamente hemos abierto esta nueva edición hoy.
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La suya es una de las grandes citas internacionales de esta semana en nuestro país. En Madrid anoche fue la segunda noche de The Weeknd en Madrid con su After Hours Till Dawn Tour, su nueva gira con la que repasa no solo sus nuevos temas, sino también sus éxitos de siempre como este The Weeknd en Oh My Hits.

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La música de Teddy Swims en este 2026 con este Mr. Know It All que suena aquí en tu radio. Y nuestro próximo invitado, Camilo, que va a sonar con su tema Vida de Rico en el videoclip. Por cierto, coprotagonizaba con su mujer, con su esposa Eva Luna Montaner. Y ese videoclip en YouTube ha superado los 1,000 millones de reproducciones ahí en YouTube. Y por eso el tema se ha vuelto a poner de moda, se ha vuelto a hacer viral en la última semana. Y por eso te lo pinchamos, porque también nos encanta este temazo de Camilo, este Vida de Rico. Y nada, también una foto en blanco y negro, la versión de David Otero, Álvaro García y un montón de hits para acompañarte en este lunes.

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¡Ay, qué malo puede ser el amor! Sobre todo cuando lo utilizan para aprovecharse de nosotros. Es el caso de la influencer mexicana Wendy Guevara, quien estuvo en el confesionario de Rosalía dentro de Lux Tour en su parada por México, que confesó que por una relación pues había dejado mucho dinero, había entregado mucho a cambio de nada. Y es que hay que tener mucho cuidado de con quién te juntas y luego de cuánto das y cuánto recibes, sobre todo. Y cuando está el dinero de por medio, la cosa se puede complicar bastante. Llega Rosalía con su Lux, con su último álbum, y dentro de él temas como este Reliquia, que suena aquí en Oh My Hits.

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Se llama Mi Nena. Es la música de Walls. Y si por lo que sea tienes un poquito de dudas sobre cómo puede ser mi cara, sobre cómo puedo hablar en la radio, pues puedes visitar mi perfil de TikTok, que no te lo recomiendo, porque si te gusta el locutor, no te acerques por la estación, no te gustaría conocer a las voces que te gustan, ya te lo digo yo. Pero bueno, que si te interesa, arroba Raúl Fernández FM, ahí subo de vez en cuando algunos de los vídeos desde la radio. Ricard, con este Ride It y muchos éxitos aquí.

exitazo de Katy Perry, es Smile. Con esto prácticamente cerramos esta primera hora de éxitos en este lunes 31 de agosto, estrenando nueva temporada de Oh My Hits con éxitos como este de Avicii.

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Rescue es uno de los temas dentro de su último disco, Wild Child, que ha presentado hace unos días Alex Warren. Con él abrimos esta nueva hora de éxitos con un tema muy emocional y muy cañero. Muy potente, lleno de emoción también, con un homenaje al pasado abordando temas del amor hacia su mujer en este esperado álbum Wild Child, con el que, además de emocionarnos, también se consolida firmemente en la industria musical como uno de los nuevos talentos que nos mola y que nos flipa aquí en Oh My Hits. Llega Elena Rose con su Happy, también Sofía Reyes, la música de BTS, de Dana, de Quevedo o también de Meghan Trainor. Estoy mucho más para acompañarte en este lunes de vuelta a la rutina.

La música de Sofía Reyes. Nuestros próximos invitados han obligado a reaccionar a la industria musical porque se han negado a participar en los Grammy 2026 que se entregarán a comienzos de 2027 porque la categoría de pop asiático de K-pop pues como que no les convence a los BTS, que suenan con este Swim.

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tal? ¿Cómo estás? Mi nombre es Raúl Fernández y aquí estoy pinchando en la radio en directo temazos como este, Si se acaba el mundo. Es la música de Dana con el Malilla en Oh My Hits. Y nada, llega también la música de Quevedo, también Petaceta. Tengo por aquí a Rigar, a Farruko o a Piso 21 preparados para acompañarte en este viernes día 31 de agosto. Lo que podemos considerar ya primer lunes de la rutina, de la vuelta a la normalidad y también en la que quizás te planteas nuevos retos, nuevos challenges, como por ejemplo ir al gimnasio o aprender inglés. Sea lo que sea, espero que lo consigas. Eso sí, la disciplina es el ingrediente clave. Al principio, solo disciplina, ¿eh? Simplemente hazlo sin planteártelo hasta que sea algo completamente normalizado y vayas poco a poco aprendiendo, poco a poco normalizando. Another con este Talk to You.

Quevedo sonando desde su último disco. El Baifo estará de gira en 2027 en nuestro país, solo en dos ubicaciones, Madrid y Barcelona, con muchas fechas, pero concentradas en esas dos ciudades. De momento, ningún anuncio hecho para su propia tierra. Suena con ese Scandi que nada peta Z, también Farruko y mucho más en tu radio.

La vuelta a la rutina, la vuelta quizás al trabajo, al gimnasio, a nuevos hábitos que quieres tomar en esta nueva temporada, en este nuevo año. Septiembre es un nuevo comienzo para muchos y espero que todo lo que te propongas lo consigas. Aquí en Oh My Hits te voy a acompañar con la mejor música, con temas como lo último de Farruko, se llama Madrid.

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Suena ese último éxito de Peta Z, este Cuica, aquí en Oh My Hits. Por cierto, la película de Nolan, La Odisea, ya tiene estreno programado para el streaming. Será el próximo 17 de noviembre y por fin podrás ver la película como Nolan soñó, en la pantalla de tu móvil y en un trayecto de tren.

¿Qué tal? ¿Cómo estás? En nada abrimos una nueva hora de éxitos. Ya estoy por aquí preparando éxitos de Pablo Alborán, también de Weekend o Neil Moliner. Estoy mucho más aquí en tu radio favorita. Antes Anita con uno de sus primeros hits. A ver si te acuerdas de este Tócame.

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1: Lunes 31 de agosto, día de vuelta a la normalidad y día de comienzo de temporada aquí en la radio. No solo nosotros, sino todos los compañeros de la radio ya se van incorporando en este lunes de nuevo a los horarios. Así que a todos un abrazo y un saludo enorme. Arrancamos una nueva hora de éxitos aquí en tu radio favorita. Si has decidido quedarte en este punto del dial, oye, muchísimas gracias por elegirnos. En nada suena Afrojack, también The Weeknd, Pablo Alborán y un montón de éxitos para acompañarte en tu vuelta al curro, en tu vuelta a la normalidad, poco a poco y con la mejor música. Bienvenidos, bienvenida.

Es Awake Tonight, es la producción de Afrojack con Sia y con David Guetta, los tres de nuevo juntos después de aquel Titanium de hace ya unos cuantos años. Y nuestro próximo invitado ha sufrido una neumonía que lo ha dejado temporalmente KO justo para su última fecha de su gira y ha compartido una profunda reflexión en redes sociales señalando que la vida le ha obligado a detenerse y que en el silencio algunas cosas encontraron solas su lugar. Qué bonito, ¿eh? Qué profundo. Pablo Alborán con este Tiempos Bonitos, con el que te acompañó en este lunes, día 31 de agosto, y No My Hits. No pudimos.

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1: Ya se habla de nuevos planes de Coldplay para 2027, nuevo álbum y quizás nueva gira.

Uno de los éxitos que ha sonado en estas dos primeras noches de conciertos de The Weeknd es Starboy, uno de sus grandes éxitos en Madrid. Esta será la última noche de esa gran cita internacional de uno de los grandes artistas que visita en nuestro país en estos días, y no solo musicalmente, sino que también ha tenido tiempo de visitar un poquito la capital. Y nada, suena por aquí Shakira, quien ha hablado sobre la construcción algo polémica del Estadio Shakira. Dice que en 10 días lo tendremos más que listo. Antes suena Neil Moliner con este Salta y un montón de éxitos que tengo preparados en este lunes, poniendo de nuevo el ritmo a tu rutina en la radio.

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esta música de Kenia Os con este Bella Donna. Y nada, llega por aquí Ana Mena con Belinda con las 12, también Russian con su tatú. Antes hablamos de Shakira. Debe haber un poquito de dudas de que el estadio Shakira esté completamente terminado para cuando lleguen los conciertos en este mes de septiembre. Dice Shakira que en tan solo 10 días estará todo el estadio, toda la obra completamente terminada, y quiere ofrecer una experiencia VIP de altísimo nivel dentro de esas 12 o 14 fechas, no me acuerdo muy bien, que va a hacer Shakira en nuestro país, en Madrid, en esa residencia europea, en ese cierre de gira de Las Mujeres Ya No Lloran. Suena con este Die Die Shakira en Oh My Hits.

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lo hacían con ese tatú y yo no soy una persona tatuada, por lo tanto no puedo entender el tema de los tatuajes, ya te lo digo, pero estaba por aquí mirando una encuesta y dicen que una de cada cuatro personas tatuadas se arrepienten a lo largo de su vida de alguno de los tatuajes. Por ejemplo, impulsos juveniles, nombres de exparejas, que es de lo que habla precisamente esta canción, o cambio de identidad, diseños poco pensados que al final pues pasan de moda y luego dices, pero ¿por qué llevo aquí una... Bueno, no voy a decir nada porque alguien se puede sentir identificado y no quiero decir nada. Llega Ryan Castro con La Villa.

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1: A continuación tenemos un temazo que viene con una dedicatoria para Dani. 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Te quiere tu guitarra. Bueno Dani, esta canción es para ti.
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1: ¿Cómo estamos? Muy buenas tardes, señoras, señores. Aquí estamos para ponerte las pilas durante toda la tarde, arrancando los motores de la edición de hoy lunes de A Toda Radio. Y ya sabes, poniendo en marcha nuestro WhatsApp. Apunta al 694-2474-57. Tenemos la música más refrescante, la más fresquita, y tú estás más que invitada, más que invitado. Saludos de José Ibáñez, porque prepárate, esto comienza aquí ahora, y además con lo nuevo de Reels B, que te va a gustar sí o sí. Esto sí.

Ahí estábamos arrancando los motores de la edición de hoy de A Toda Radio con ese ¿Quién te ve?, nuevo sencillo para este hombre nacido en Palma de Mallorca el 18 de octubre de 1993. Ahí estaba Rels B. Y ojo, porque ahora nos quedamos con la norteamericana Taylor Swift, quien le ha puesto banda sonora a Toy Story 5 con su I Need It, I Know You. 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

0: Es uno de los temas de la temporada. ¿Qué duda cabe? Esto no lo discute absolutamente nadie desde Hispalis, desde Sevilla. Y está Dime Dónde Estás, esa pregunta que te lanzaba Álvaro de Luna. Y ojo, sube el volumen porque llega el tema central de la banda sonora de la película El Diablo Viste de Prada 2. Las protagonistas en lo musical, Lady Gaga y Doechii con su Runaway.
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¿Cómo huele? ¿Cómo sabe a veranito esta canción de los La La Love You? Que por supuesto tenía que sonar aquí en tu radioestación favorita. Es la mitad de la mitad. Y ahora llega el doble de calidad y de música, porque nos quedamos con Ariana Grande y con su Hey Dad, I Made You Love Me.

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0: Si nos gustaba la canción original, que data de mediados de la década de los 80, esta actualización que realizó allá por 2021 el británico nos encandiló desde la primera escucha. La estábamos rescatando para ti en nuestra sección de música del recuerdo. Sam Smith con este Chain After Chain, un tema original de Cyndi Lauper. Volvemos al presente, ahora con producto Made in Spain, con Adrián, con Juan, con Jorge, con los asturianos Marlon, pero eso sí, contando además con la colaboración de la puertorriqueña Gale. Malabares.
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0: Anda, gracias a esta producción que nos trae Calvin Harris, contando eso sí, con la vocal de la DJ y productora irlandesa Jay-Z. Esto se llamaba Satisfy. No te pierdas ahora en A Toda Radio por un pendejo no se llora con el subtítulo de Salud Mi Reina, el número uno. El exitazo para el de Montería, para Manuel Turizo.
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Ya lo sabes, buena música y mejor ambiente para todo tipo de gente, siempre aquí en A Toda Radio, en tu radio estación favorita, ahora con esta producción del de Adelaida. No hay que olvidar que aunque reside en el Reino Unido, él es australiano. Sony Fodera, que nos traía este Let Me Be In Your Arms. Y ahora llega Nicky Jam, todo un astro latino, con Loco Por Verte.

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3: 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Son las 6, las 5 en Canarias. 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

0: Se le echaba mucho, pero que mucho de menos, y por fin ha vuelto una verdadera institución en la dance floor, en las pistas de baile, el The Queens, nacido precisamente allí en Nueva York el 1 de junio de 1967. Es el retorno de Roger Sunset con esa pregunta que te hace: How do we say goodbye? ¿Cómo decimos adiós? Tú no digas adiós, quédate con nosotros porque ahora llega el bachatón de la L. Lo de la L es porque se sacaron el carnet juntos Lola Índigo y Lucho RK.
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0: Después de Dinner Party, como primer sencillo de su nuevo álbum, tenemos por aquí este Tastes So Good, que por si todavía no te has enterado, es lo último para Niall Horan de Squad Reaction. Dejamos al irlandés para quedarnos con alguien que nos llega desde Ayamonte y que se hizo archiconocida cuando era muy pequeña con aquello de Antes Muerta que Sencilla, ¿te acuerdas, no? María Isabel, que nos trae su Venus 1414.
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Es uno de los temas R&B de la temporada y además yo diría que es uno de los mejores temas para Estela, para Georgia y para René, que son las tres miembros componentes de este trío que nos llega desde UK, desde el Reino Unido. Ahí estaban las Flo con ese Don't Break Her Heart. Y ahora nos quedamos con Cabeza de Ratón. Ojo, porque es el último power play para la de Rentería, para Leire Martínez, que está teniendo una segunda juventud, pero eso sí, ya en solitario.

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0: Y así, precisamente es como se llama esto que hemos rescatado para ti en nuestra sección de música del recuerdo aquí en A Toda Radio, viajando exactamente hasta el año 2019 con este trío de ases que nos encandila, ¿eh? Con Sofía Reyes, con Rita Ora y con Anita y ese R.I.P. Y ojo, porque volvemos al presente con una cuarta figura, con una cuarta chica que también nos deja boquiabiertos, Olivia Rodrigo y su Drop Dead.
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0: Un hombre que nos llega desde Valencia, pero ojo, no la Valencia española, sino la Valencia de Venezuela. Ahí está Ale Sinyorgaki en solitario, el responsable al 50% de Capaz Merenguetón, pero con nueva canción, con ese desorden. Y prepárate porque nos vamos directamente hasta Corea del Sur. ¿Con quiénes? Pues con el máximo exponente de la música K-pop, con BTS y con ese power play llamado Swim.
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0: invitación a brindar, así que venga, si no es con agua, con lo que tú quieres, que ya sabes que dicen que con agua no se puede brindar. Paula Cox, Juan Magán, Funzo, brindemos. Y ahora llega Bibi Rexha, la norteamericana con raíces balcánicas, de nuevo confía la producción en el francés David Guetta para traernos Sad Girls.
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0: Patito. Así, así es como se llama esto, ¿eh? Tenían un montón de ganas de trabajar juntas y el resultado, pues uno de los números uno de 2026, de lo más fresquito, de lo más refrescante, la colaboración entre Ana Mena y Lola Índigo. ¡Wow! ¡Qué gozada, eh! Bueno, y hablando de gozadas, no te pierdas Repeat, la colaboración entre el DJ y productor holandés Martin Garrix y el británico Ed Sheeran.
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0: También, por supuesto, que tenía que sonar por derecho propio hoy aquí Los Paracaídas, el número uno de Samurai, una mujer que en realidad se llama Aroa Lorente y que nos llega desde la capital de España. Y atención, porque nos vamos al Reino Unido con Dangerous Love, el amor peligroso al que le canta Seiku, artista revelación en los Brit Awards.
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0: Bueno, qué decirte a estas alturas que no sepas del de Gran Canaria y sobre todo que no sepas de esta canción que además hace mención a otra isla canaria, a La Graciosa. Es el número uno compartido en créditos entre Quevedo y Elvis Crespo. Y hasta toda radio se acerca un tema llamado Black Pearl Address que supone el retorno para la británica Ellie Goulding. 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

0: En lo que al mundo de la música se refiere, se puede decir de él que es uno de los canadienses más importantes y más influyentes. Le hemos rescatado única y exclusivamente para tus oídos aquí en A Toda Radio desde 2021 con este Save Your Tears, que te guardes tus lágrimas, que no llores, te lo decía nada más y nada menos que The Weeknd. Era el momento en el que aprovechábamos para hacer la radio interactiva gracias a la sugerencia que nos hacía Sonia en el 694-2474-50. Alcanzamos ya las 7 de la tarde, 34 minutos, una menos en Canarias. Dejamos el pasado, volvemos al presente y nos quedamos con Farruko, con Gracie y con Steve Aoki. ¿Ya pa' qué?
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0: Que se trata de la hija del director de cine J.J. Abrams, famoso, por ejemplo, por Perdidos, ¿eh? Una mujer que nació en Los Ángeles el 7 de septiembre de 1999. Y es que Gracie Abrams está de vuelta con este Hit the Wall. Y seguimos con chicas, pero esta nos llega desde Menorca. Kiara Oliver, que nos invita a hacer un puzzle.
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ha contado con Dom Timiski en la vocal, que además es el vocalista de Hey Brother, la producción de Avicii, porque a Avicii precisamente le ha querido realizar un pequeño homenaje con este Heaven on Your Mind, el noruego Kygo. Y ahora de nuevo nos quedamos con música en castellano, que no española, porque ella llega desde Colombia. Ella Tower, hasta el fin del mundo. Hasta

0: Tina Tauber, la colombiana que nos traía este Hasta el fin del mundo. Y nosotros hemos llegado hasta el fin del programa por hoy lunes. Pero no pasa nada, ¿eh? A toda radio seguirá mañana martes. Ya sabes que te espero a partir de las 5 en punto de la tarde, las 4 en la Comunidad Canaria, en este mismo punto del dial. Como siempre, recibe los saludos de tu amigo José Ibáñez. Y como siempre, un besazo si eres nena y un abrazo si eres nene. ¡Hasta mañana!
1: Joel Corey, Devotion Switches Emotion.

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0: A continuación tenemos un temazo que viene con una dedicatoria para Dani. Hola Dani, te echo de menos. Sé que ahora lo que más te apetece es salir de fiesta con tus amigos, pero me gustaría que pasáramos algo más de tiempo juntos. Te quiere tu guitarra. Bueno, Dani, esta canción es para ti.
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Lunes 31 de agosto, día de vuelta a la normalidad y día de comienzo de temporada aquí en la radio. No solo nosotros, sino todos los compañeros de la radio ya se van incorporando en este lunes de nuevo a los horarios. Así que a todos un abrazo y un saludo enorme. Arrancamos una nueva hora de éxitos aquí en tu radio favorita. Si has decidido quedarte en este punto del dial, oye, muchísimas gracias por elegirnos. En nada suena Afrojack, también The Weeknd, Pablo Alborán y un montón de éxitos para acompañarte en tu vuelta al curro, en tu vuelta a la normalidad, poco a poco y con la mejor música. Bienvenidos, bienvenidas.

Afrojack con Sia y con David Guetta, los tres de nuevo juntos después de aquel Titanium de hace ya unos cuantos años. Y nuestro próximo invitado ha sufrido una neumonía que lo ha dejado temporalmente KO justo para su última fecha de su gira y ha compartido una profunda reflexión en redes sociales señalando que la vida le ha obligado a detenerse y que en el silencio algunas cosas encontraron solas su lugar. Qué bonito, ¿eh? Qué profundo. Pablo Alborán con este Tiempos Bonitos con el que te acompañó en este lunes, día 31 de agosto, y No My Hits. No pudimos.

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1: Ya se habla de nuevos planes de Coldplay para 2027, nuevo álbum y quizás nueva gira.

Uno de los éxitos que ha sonado en estas dos primeras noches de conciertos de The Weeknd es Starboy, uno de sus grandes éxitos en Madrid. Esta será la última noche de esa gran cita internacional de uno de los grandes artistas que visita en nuestro país en estos días, y no solo musicalmente, sino que también ha tenido tiempo de visitar un poquito la capital. Y nada, suena por aquí Shakira, quien ha hablado sobre la construcción algo polémica del Estadio Shakira. Dice que en 10 días lo tendremos más que listo. Antes suena Neil Moliner con este Salta y un montón de éxitos que tengo preparados en este lunes, poniendo de nuevo el ritmo a tu rutina en la radio.

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La música de Kenia Os con este Bella Donna. Y nada, llega por aquí Ana Mena con Belinda con las 12, también Russian con su tatú. Antes hablamos de Shakira. Debe haber un poquito de dudas de que el estadio Shakira esté completamente terminado para cuando lleguen los conciertos en este mes de septiembre. Dice Shakira que en tan solo 10 días estará todo el estadio, toda la obra completamente terminada, y quiere ofrecer una experiencia VIP de altísimo nivel dentro de esas 12 o 14 fechas. No me acuerdo muy bien qué va a hacer Shakira en nuestro país. Vais en Madrid, en esa residencia europea, en ese cierre de gira de Las Mujeres Ya No Lloran. Suena con este Die Die Shakira en Oh My Hits.

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lo hacían con ese tatú y yo no soy una persona tatuada, por lo tanto no puedo entender el tema de los tatuajes, ya te lo digo, pero estaba por aquí mirando una encuesta y dicen que una de cada cuatro personas tatuadas se arrepienten a lo largo de su vida de alguno de los tatuajes. Por ejemplo, impulsos juveniles, nombres de exparejas, que es de lo que habla precisamente esta canción, o cambio de identidad, diseños poco pensados que al final pues pasan de moda y luego dices, pero ¿por qué llevo aquí una... Bueno, no voy a decir nada porque alguien se puede sentir identificado y no quiero decir nada. Llega Ryan Castro con La Villa.

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0: Muchísimas gracias, Madrid. 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
3: Bueno, seguimos en UFM este lunes día 31. Nuestro primer programa tras las vacaciones. Bienvenidos, bienvenidas, amiguitos, si se incorporan a nuestra sintonía ahora. Renovados saludos, estás y deseas seguir con nosotros. Gracias por elegir UFM. Habla Emilio Vélez y te mando un saludazo. Como siempre, súper, mega, macro, hipercordial, elevado a la máxima potencia. Bueno, vamos a poner la ruleta del tiempo en marcha. La ruleta que ahora tiene más trabajo que otras veces. Porque ahora ya sabes que hemos dejado atrás la actualidad para cambiar por otra cosa que te contaré enseguida, que ya hemos puesto el día de hoy un par de veces, para irnos antes a repasar los 10 primeros de un día como hoy, de 1978.

Año 1978, menudo top 10, lleno de números 1. Arriba del todo aquella semana y estuvieron 5 ocupando el número 1. Rivers of Babylon, Bonem. Vamos a retroceder antes de disfrutar de ese temazo hasta el... Porque en el 5 nos espera Luisa Fernández para cantarnos Lay Love on You.

Este single de Luisa Fernández, Lay Love on You. Hoy es tu número 5 aquella semana. Luisa Fernández, que incluso, al menos una semanita, logró ser número 1 en España en ventas. Lay Love on You. Bueno, vamos al puesto, a subir un puestito. Vamos al 4, Gran Tristeza que nos dejó este año. Bonnie Tyler.

0: El 8 de julio del mes pasado nos dejó Bonnie Tyler. También nos dejó un legado de canciones tremendo. Y aparecen algunas, por cierto, en nuestro programa. Unas cuantas, ¿eh? Porque Bonnie Tyler llegaba a lo más alto de las listas con bastante facilidad y con bastante merecimiento. Grandes temas llevan su firma y su voz. ¡Qué maravilla! It's a Heartache, número 4, fue número 1 en España.
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0: Bonnie Tyler era el número 4 y Bonnie M en el número 1. Rivers of Babylon.

Boniem número uno, ya como hoy de 1978 en España, dado un pelotazo de su disco Night Flight to Venus. Single fue número uno, 5 semanas en la lista de superventas, y otras 5 en popularidad. Boniem, Rivers of Babylon. Bueno, ponemos otra sintonía para dar paso a una nueva sección que tenemos desde hoy. Hemos dejado atrás en la actualidad, que también formaba parte de dentro de nuestro programa, y nos venía muy bien para cambiar de año, para dar paso a los 10D. Los 10D, nos elige la ruleta un artista o un tema en concreto, y repasamos los 10 primeros de ese artista, ese tema, o lo que salga. La ruleta dirá los 10 primeros de quién. Vamos a repasar enseguida. En esta ocasión serán los 10 primeros de Cool and the Gang.

los 10 primeros de Kool & The Gang. Con ese Celebration a la cabeza. Retrocedemos para fijar el puesto 4. Straight ahead, todo recto. Los Kool & The Gang con un montón de singles guapísimos. Escuchamos este de su disco In The Heart. Todo recto. Todo un pelotazo del año 84. Kool & The Gang.

Cool and the Gang, fantásticos. Hemos repasado los 10 primeros de esta fantástica banda de funky disc. Cool and the Gang, Straight Ahead era el número 4. Ponemos la ruleta del tiempo en marcha. Ya sabes que los 10 primeros de es una nueva sección que tenemos en nuestro programa que nos viene muy bien para cambiar de año. Vamos ahora hasta el 31 de agosto, perdón, de 1993.

año 1993, en el número 1, Hathaway, su exitoso What is Love. Retrocedemos para disfrutar del puesto número 8, el último de la fila en su discazo Astronomía Razonable. Como un burro amarrado en la puerta del baile. Qué grande este single del último de la fila, que me atrevería a decir que en formato single es el más popular de su carrera, perteneciente a su disco más vendido, Astronomía Razonable. Qué grandes, el último de la fila.

el último de la fila. Ahí estaba en el puesto número 8 con este fantástico sencillo. Como un burro amarrado en la puerta del baile. Vamos al 2, porque en el 2 estaba Gloria Estefan.

0: Era número uno en España un día como hoy, en el año 1993. What is Love, el exitazo de Hathaway. Hace 33 años de esto. Hathaway.
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4: Entramos en el último tramo de nuestro programa de hoy lunes. El primero tras las vacaciones que tuvimos de dos semanitas. La ruleta del tiempo ya está en marcha. Va a llevar nada más y nada menos que hasta el día 31 de agosto de 1984.

Año 1984, Bruce Springsteen era número uno con el tema Dancing in the Dark. Su disco Born in the USA, que lograba desbancar a Elton John del número uno. Y a su vez había logrado desbancar a Rod Stewart. Ambos en lista todavía. Vamos al 10. Frankie Goes to Hollywood. This is the sound. 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

Hasta 9 semanas estuvo número 1 en el Reino Unido este Two Tries de Frankie Goes to Hollywood. Ocupó aquella semana el 10 en España. Número

0: Era el puesto número 5 en aquellos días del 84. I Want to Break Free. Segundo single del exitoso álbum The Works de Queen.
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0: Vamos al número 1. Dancing in the Dark. Histórico el álbum de Bruce Springsteen. Ha vendido más de 30 millones de copias. El álbum Born in the USA. Dancing in the Dark.

número uno en España, el fantástico Dancing in the Dark, primero de los singles del álbum Born in the USA de Bruce Springsteen, Dancing in the Dark. La rueda del tiempo aparece por penúltima vez hoy para elegir los 10 primeros de... Los 10 primeros de alguien en concreto, un grupo en concreto, un solista, un tema en concreto. Los 10 primeros de Pet Shop.

los 10 primeros de Pet Shop Boys en las listas de España. A la cabeza, Always On My Mind, que fue número 1 durante 11 semanas en la lista de ventas. Pet Shop Boys.

Hemos repasado los 10 primeros de Pet Shop Boys y los hemos encontrado en el número 1 con su tema más exitoso en España, Always On My Mind, que lideró la lista de superventas singles durante 11 semanas en 1988. Pet Shop Boys, qué maravilla, Always On My Mind. Vamos ahora con los 10 primeros, pero del día 31 de agosto de otro año. En esta ocasión, la Ruleta del Tiempo nos va a llevar a repasar los 10 primeros en España, pues un día como hoy, de 1989.

Año 1989, número 1, Prince, Bat Dance. La banda sonora de Batman. Muy popular la película y, por supuesto, la banda sonora también. Antes de disfrutarlo, vamos al puesto número 10. Ahí nos esperan los Loco Mía para cantarnos su y bailarnos con sus abanicos su primer éxito, Loco Mía.

0: Madonna, fantástica, puesto número 7 con el segundo single de su disco Like a Prayer. Express Yourself. Con el número 1 nos vamos, Prince.
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0: La banda sonora de Batman era el número 1 de aquellos días del año 1989. Prince, Bat's Dance. Recibe un cordial saludo de Emilio Vélez, que te acompañó super mega macro hiper encantado. Mañana día 1, mañana martes, volveremos para seguir repasando la historia de la música aquí en UFM. Gracias, amiguitos. Hasta mañana. Bueno.

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